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3: ¿Estás pensando en una nueva pantalla para ver el Mundial? Antes de gastar tu dinero, escucha esta información.
4: Te diremos los resultados del análisis de 49 modelos de pantallas LED y cómo andan de precio.
3: ¿Cuáles ofrecen mejor calidad de imagen? ¿Qué tan importante es el audio? ¿Todas traen garantía? Aquí tenemos las respuestas y los mejores tips para hacer una buena compra.
4: Además, que no te metan gol. Si vas a viajar a una sede del Mundial, ojo, porque junto con la emoción, también aumentan los fraudes.
3: Quédate en Revista del Consumidor Radio y entérate.
4: Juega seguro dentro y fuera de la cancha. Comenzamos. Revista del Consumidor.
3: Si estás pensando ver el Mundial en una nueva pantalla, Profeco te da la información que te ayudará a elegir el modelo más conveniente para tu hogar y economía.
4: Porque la mejor jugada es tu pantalla.
3: El Laboratorio Nacional de Protección al Consumidor analizó 49 pantallas LED de entre 40 y 65 pulgadas.
4: Todos los modelos analizados son Smart TV y permiten conectarse por Wi-Fi a servicios y plataformas de contenidos audiovisuales en línea.
3: Lo que debes saber.
4: Las pantallas LED no necesitan fluorescencia para iluminarse y gracias a ello tienen algunas ventajas. Consumen menos energía, dan más brillo, colores precisos y reproducen videos de formatos avanzados.
3: Actualmente existen tecnologías como OLED, QLED y Mini LED que buscan mejorar el contraste, el color y profundidad de imagen.
4: Ya es común encontrar resolución 4K UHD e incluso 8K para contenidos con muchísimo detalle.
3: Esto las convierte en la opción ideal para deportes, películas, videojuegos o
4: para gritarle al árbitro en ultra alta definición.
3: Aunque la tecnología en pantallas ha cambiado mucho, su objetivo siempre ha sido el mismo:
4: que disfrutes tus contenidos favoritos con la mejor calidad posible.
3: Por eso, el personal del laboratorio realizó una serie de pruebas.
4: ¿Cómo se verificó la calidad de las pantallas?
3: Para revisar la calidad de la imagen se tomaron en cuenta el color, el contraste, la uniformidad de la imagen en toda la pantalla y el nivel del color negro.
4: Entre más se logre un negro profundo, es mejor calidad de imagen.
3: Por el contrario, los modelos que solo alcanzan un gris oscuro perdieron puntos en su calificación.
4: Para evaluar la calidad de audio, el laboratorio implementó una metodología propia que le permitió identificar la fidelidad y la distorsión del sonido.
3: Aunque la mayoría de las pantallas integra bocinas sencillas por su diseño de delgado, algunas cuentan con conexiones o salidas de audio digital ideales para conectar barras de sonido o teatros en casa.
4: También se evaluó la información comercial porque esta es indispensable en todos los productos que adquirimos.
3: Se revisó que las pantallas presenten en español, entre otros requisitos, marca, modelo, país de origen y voltaje.
4: No puede faltar un instructivo con notas precautorias.
3: Y la garantía debe señalar sus alcances y restricciones.
4: Aquí hubo hallazgos importantes.
3: Casi la mitad de los modelos analizados no cumplieron con todos los elementos para hacer válida la garantía.
4: En 7 pantallas se piden más requisitos de los establecidos para hacerla efectiva.
3: Además, los instructivos de 5 modelos no presentan todos los requisitos de información.
4: En cuanto a los atributos relevantes que presentan las pantallas, se analizaron de forma visual y documental.
3: Se reportan en las tablas de resultados con el fin de ofrecerte más referentes de comparación y que puedas elegir mejor. De los 49 modelos analizados, la mayoría obtuvo una calificación general de muy buena.
4: Esto significa que ofrecen un desempeño ideal para ver televisión abierta en alta definición, películas y contenido en streaming.
3: Incluso, 3 modelos lograron una calificación global de excelente.
4: Y algo interesante es que hasta los modelos con las calificaciones más bajas ofrecen un desempeño aceptable para contenidos básicos y videos por internet. internet.
3: ¿Cómo andan en su relación, precio, calidad?
4: Las pantallas de 40 y 43 pulgadas tienen un rango de precios de menos de 3,000 a más de 6,000. La mayoría de ellas calificaron con MB.
3: Los modelos de 50 pulgadas son buenos y muy buenos en calidad. Andan de 4 a 8,000 pesos.
4: De las pantallas de 55 y 58 pulgadas, la más accesible calificó con MB. Cuesta poco más de 5,000 pesos.
3: Las más caras de este tamaño calificaron con excelencia. Una cuesta alrededor de 18,000 pesos y la otra casi 21,000.
4: De los modelos de 65 pulgadas, el de precio más bajo está en poco más de 8,000 pesos y es muy bueno en calidad.
3: En cambio, otro que obtuvo una calificación menor llega a más de 20,000 pesos.
4: El modelo de 65 pulgadas que logró la excelencia tiene un precio de casi 25,000 pesos.
3: Antes de comprar una pantalla, toma esto en cuenta.
4: Sé honesto, ¿realmente necesitas pagar por atributos adicionales? Porque sí, muchas veces terminamos pagando funciones que nunca usamos.
3: Verifica qué conexiones incluye.
4: Y revisa las apps integradas y servicios de streaming disponibles.
3: Recuerda que algunas plataformas requieren suscripción para funcionar.
4: Tips.
3: Cada característica adicional incrementa el precio de una pantalla. Analiza si usarás todas sus funciones.
4: Solicita que te sellen la garantía. Es indispensable para cualquier reclamo.
3: Fotocopia el recibo de compra. El papel térmico se degrada, se borra y por eso debes contar con una fotocopia o respaldo digital.
4: Analiza si conviene la garantía extendida. Algunas tiendas ofrecen ampliarla.
3: Implica un gasto adicional que, ante una avería, puede incluir la reparación o la sustitución de la pantalla.
4: Para conocer más detalles del estudio de calidad de pantallas LED, así como recomendaciones para instalarla y cuidarla, consulta la revista del consumidor en su versión impresa o digital.
1: Revista del consumidor.
3: Ahora vamos a información interesante y muy útil para evitar caer en fraudes, pues estos son cada vez más sofisticados.
4: Que no te metan gol.
3: Boletos falsos, paquetes turísticos fantasma, reservaciones inexistentes. Cada mundial trae consigo personas que buscan aprovecharse de las y los consumidores.
4: Para evitar caer en engaños, desconfía de las siguientes situaciones.
3: Desconfía de ofertas demasiado buenas para ser verdad. Si un paquete tiene precios exageradamente bajos o te presionan para comprar antes de que se acabe, cuidado.
4: Parques turísticos fantasma que prometen servicios todo incluido, pero que no están confirmados, son parciales o inexistentes.
3: Servicios falsos prometen vuelos, hospedaje y entradas, pero al final nada se realiza, no se emiten comprobantes.
4: Y cuidado también con los sitios falsos de internet, mensajes o anuncios que imitan páginas oficiales para robar tus datos personales o bancarios.
3: Otra señal de alerta, personas que se presentan como asesores sin trabajar realmente para una agencia formal.
4: O agencias que solo existen en redes sociales y nunca proporcionan domicilio físico o teléfono fijo, o sea, no existen realmente. Por eso se les dice fantasma.
3: ¿Y cómo puedes protegerte?
4: Primero, verifica la reputación de la agencia, lee reseñas, investiga opiniones y confirma que esté registrada en el Registro Nacional de Turismo.
3: Cuando vayas a pagar, cerciórate de que utilicen métodos de pago seguros. Nada de transferencias a cuentas personales y monitorea constantemente tus movimientos bancarios.
4: Antes de viajar, confirma directamente con hoteles o aerolíneas que tus reservaciones realmente existan.
3: Y muy importante, lee siempre los términos y condiciones. Las agencias formales explican claramente políticas de cancelación, cambios y devoluciones.
4: Además, guarda todo, correos electrónicos, comprobantes de pago, capturas de pantalla y mensajes. Esta información puede servir como evidencia en caso de fraude.
3: Y si tienes un problema o detectas alguna irregularidad,
4: acude a la Procuraduría Federal del Consumidor, Profeco.
3: Puedes comunicarte al 55 55 688722 o al 800 468 8722.
4: También puedes escribir a asesoría@profeco.gov.mx.
3: o denunciar directamente al correo especial del Mundial, denunciasmundial@profeco.gob.mx.
4: En este Mundial,
3: no dejes que te metan gol. Profeco protege tus derechos como persona consumidora.
2: Revista del Consumidor. Si un proveedor no cumple con lo ofrecido en el contrato, acércate a la Profeco.
3: Aquí puedes recibir orientación, asesoría y también presentar tu queja.
4: Y si sospechas que un anuncio puede ser publicidad engañosa, escríbenos a denunciapublicitaria@profeco.gob.mx.
3: Te invitamos a conocer todos los detalles sobre la edición especial Mundial Social de la Revista del Consumidor en su versión impresa o digital.
4: Síguenos en redes sociales y protege tus derechos.
3: Métete a la cancha de la información y no te quedes fuera de lugar.
4: Procuraduría Federal del Consumidor, medio siglo cuidando a las personas consumidoras.
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0: gracia en cabina de la Sabrosita 95.7. Oye, a ver, espérame, estoy escuchando al Nene en domingo. Sí, pues déjame te cuento que el día de hoy, domingo 12 de julio, te traigo muy buenas noticias. Siendo ya las 9:08, estoy con nuestros grandes amigos de Metalsa. A ver, espérame, Nene. Domingo, Metalsa, a ver, ¿qué nos vas a decir? ¿Qué buenas noticias traes para nosotros? Bueno, para ti que estás escuchando, para ti que te levantaste, oye, ¿sabes qué? Me levanté desesperado, ya no puedo, no encuentro chamba. Bueno, pon atención porque te traigo muy buenas noticias, porque nuestros amigos de Metalsa te están buscando, y para eso estoy con nuestra amiga Cassandra García, que nos va a platicar sobre el tema de las vacantes que tenemos para ti. El día de hoy estamos desde Metalsa. Oye, Nene, a ver, primero barajéamela bien. ¿Dónde está Metalsa? Bueno, nosotros estamos acá en Apodaca, es en la avenida Miguel Alemán, número 100, en la colonia El Milagro, en Apodaca, Nuevo León. A ver, ahora sí, cuéntamelo todo. Primero quiero saber, ¿qué es Metalsa, Cassandra? ¿Cómo estás primero? Buenos días.
1: Muy buenos días, muy bien, muchas gracias. ¿Cómo estás tú?
0: Bien. Oye, ahora sí, Cassandra, por favor, porque la raza dice, ya, mucho saludo. No, nosotros queremos saber sobre la chamba. Cuéntame primero, ¿qué es Metalsa?
1: Metalsa, bueno, nosotros nos encargamos de lo que son las estructuras y cosas integradas de los chasis, tanto para camionetas como la Tacoma, y también para lo que son los trailers y los camiones. Eso es lo que hacemos, los largueros. Entonces nos encargamos principalmente de eso.
0: Bueno, aquí, pero ya escuchaste, ¿tú qué has visto cuando pasan los trailers que van repleto de chasis? Bueno, esos los hacemos aquí en Metalsa. Ahora sí, ¿qué es lo que están solicitando? ¿Qué personal están buscando aquí en Metalsa? Porque a mí me interesa. Oye, ¿sabes qué? Yo escuché el radio, yo me voy a levantar, ya voy a alistarme porque yo quiero saber qué onda. Bueno, la invitación es para que vengas, pero también quiero que me digas qué es lo que andamos buscando.
1: Sí, tenemos muchísimas vacantes, tanto de ayudante general, de montacarguistas, de hombre sentado, también tenemos para técnicos de mantenimiento y técnicos de calidad principalmente. Tenemos muchísimas vacantes y muchas oportunidades para todos, ¿verdad?
0: Te vamos a

Buscando, sí, porque yo estoy buscando jale de operario, de montacarguista, de técnico de mantenimiento, de técnico de calidad. Bueno, acércate con nosotros porque estamos dentro del centro de capacitación. Aquí está dentro de las instalaciones de Metalsa. En el transcurso de esta hora te voy a estar platicando detalle qué es lo que te ofrecen. Lo que sí es de que de una buena vez, alístate, métete a bañar, tráete tu papelería básica y vente con nosotros a Metalsa. Yo voy a estar contigo en el transcurso de esta hora. Voy a estar platicando con mi amiga Cassandra porque yo también estoy interesado. Yo quiero que tú tengas toda la información y que vengas con nosotros. Recuerda el día de hoy en esta brigada del empleo de nuestros amigos de Metalsa, acá en Apodaca, es Avenida Miguel Alemán, número 100, Colonia El Milagro. Ven con nosotros, de una buena vez, alístate. Ahorita voy a pasar correos, te voy a pasar datos, pero yo quiero que tú vengas, porque además yo ya vi que tienen ahí un snack, que tienen unos lanchecitos, que tienen una botanita, y yo no me lo quiero perder. Yo voy a continuar contigo a través de La Sabrosita 95.7.

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0: Yescas, allá en cabina de la Sabrosita 95.7. Qué gusto saludarte, Edgar Yescas, el nene. Usted no piense que este programa o lo que está escuchando es grabado. No, estamos totalmente en vivo porque el día de hoy, domingo 12 de julio, te traigo muy buenas noticias. Yo sigo con nuestros amigos de Metalsa que hoy iniciaron este evento que se llama Empleamed. Y este es porque te estamos buscando a ti. Tenemos vacantes y ahora voy a platicar con mi amiga Naomi. Oye, ¿cómo estás? Buenos días, Naomi.
1: Hola, buenos días, mucho gusto.
0: Oye, encantado de estar con ustedes en este gran evento porque siempre traemos muy buenas noticias. Y ahora, a ti que estás escuchando esta intervención, que tú estás escuchando este en vivo, no pienses que es casualidad. Si tú quieres una mejora laboral, si tú quieres un nuevo jale, un jale bueno, ¿verdad? Ahora sí que lo traemos para ti. Ya platicamos el tema de las vacantes con mi comadre Cassandra. Me dijo su nombre, Cassandra García. Ahorita estoy contigo, Naomi. Pero bueno, oye, ya escuché yo al nene que hay jale, que hay chamba para mí, pero ya quiero iniciar yo, me voy a echar la vuelta, pero tengo unas dudas. Antes de salir de casa, yo quiero saber qué papelería básica debo de llevar, porque yo ya quiero iniciar mi proceso.
1: Bueno, el día de hoy estamos aquí en el evento Empleamed, aquí directamente en caseta 1 de planta Apodaca Metalsa, y pues la solicitud básica, ahorita nada más estamos pidiendo que pues solamente traigan su solicitud completa y una pluma azul y pues las ganas, ¿verdad? Que quieran venir a trabajar, que vengan con toda la actitud de que quieran estar aquí, entrar a trabajar aquí con nosotros.
0: Oye, yo te pregunto a ti, te veo muy animada, te veo muy contenta, a pesar de que es domingo, normalmente salimos los fines de semana. ¿Cómo? Es que somos parte de la chaviza. Oye, te veo muy contenta, pero eso quiere decir que hay muy buen ambiente laboral aquí.
1: Claro, aquí hay muy buen ambiente laboral, super prestaciones superiores a la ley también, claro. Contratación inmediata, si el día de hoy vienen, solamente vamos a pasar por varios procesos, pero créanme, aquí va a haber de todo, comidita que se quieran llevar para el amigo, su familia también puede venir, salitas de cine, así que el día de hoy hasta las 3 de la tarde.
0: Precisamente a eso iba, Naomi. ¿Cuál es el beneficio? ¿Cuáles son las prestaciones que me ofrece Metalsa? ¿Qué es lo que yo como empleado me vas a dar para unirme a la familia Metalsa?
1: Bueno, principalmente son las prestaciones. Ahí nada más pongo. Prestaciones superiores a la ley, con fondo de ahorro. Pues ya como mentalmente comentábamos, es el fondo de ahorro, también beneficios de apoyo escolar. También tenemos lo que viene siendo la ayuda escolar para colaboraciones de hijos, aguinaldo a los 22 días y los vales de despensa, que aquí tenemos el 15%.
0: Ándale, así que tú que estás escuchando, de verdad, no debes de pensarlo más bien. Tú tienes que ya alistarte, venir con nosotros a este evento de Empleamed que inicia desde las 9 de la mañana y vamos a estar hasta las 3 de la tarde. 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La invitación para que vengas con nosotros, ya alístate, trae las ganas, trae tu papelería, porque aquí está Cassandra, está Naomi, te están esperando con los brazos abiertos. Y además, mira, yo me voy a hacer para acá porque te traigo un chismecito. Déjame que no me escuchen, porque además hay una rifa que va a ser el día de hoy en punto de la 1 de la tarde, donde te puedes llevar hasta 10,000 pesos. ¿Qué, nene? ¿Me está echando mentiras? No, ¿cómo te voy a echar mentiras yo? No, una rifa de hasta 10,000 pesos, así que no lo pienses más. Vente con nosotros a este gran evento que se llama Empleamed, aquí con nuestros amigos de Metalsa. Continuamos con más allá en cabina de la Sabrosita 95.7.

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0: allá en cabina de la Sabrosita 95.7. La verdad es que si tú quieres una mejora laboral, tú no traes chamba, estás batallando por encontrar jale, bueno, pues en este momento te voy a invitar para que pongas atención y además para que te vayas a las redes sociales de la Sabrosita, porque estamos transmitiendo totalmente en vivo. Sigo platicando con mi amiga Cassandra y ahora estoy acá con Montserrat, porque estamos desde el interior de Metalsa. Oye, nene, Metalsa, Metalsa, yo sé que está en Miguel Alemán, pero yo quiero saber bien dónde están. Bueno, estamos ubicados sobre la avenida Miguel Alemán, en el número 100, en la colonia El Milagro, acá en Apodaca, Nuevo León. Tú vas a venir por Miguel Alemán, vas a dar vuelta a tu derecha, aquí está la caseta 1, donde está el acceso al centro de capacitación. Oye, nene, ah, ya sé por dónde, donde está el centro de los zapatos, ándale, ahí estamos. Y ahora quiero platicar con Montserrat, porque, oye, uno de los beneficios, o más bien, ¿cuáles son los beneficios para yo unirme a la familia de Metalsa, Montse?
1: Pues más específicamente hablando de los beneficios que ofrecemos aquí en Metalsa, pues tenemos para empezar un fondo de ahorro del 13% que superará la ley. 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
0: ¿Qué más quieren? De verdad es que ¿qué más quieren? ¿Qué más les falta? Las ganas de que te alistes. Recuerda que el día de hoy vamos a estar ¿hasta qué horas, Cassandra?
2: Hasta las 3 de la tarde aquí vamos a estar.
0: Oye, a toda la raza que esté escuchando la invitación, vente a las redes sociales, porque mira, vénganse, vamos a pasar al centro, que este es el centro de capacitación que está por el acceso, la caseta número 1 de aquí de Metalsa. Vienes por Miguel Alemán, te vas a retornar, ya sea si vienes acá del centro o que vengas del área de Apodaca, tú vas a ver a Metalsa, vas a dar vuelta a la derecha y aquí está la caseta 1. 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Oye, tráete la documentación básica, aquí te van a recibir nuestros amigos, compañeros de Metalsa, vas a hacer el registro, pero a ver, nuevamente, por favor, Monse, a la raza que está escuchando, que nos está viendo en las redes sociales, ¿cuáles son la documentación que yo me puedo traer así en rápido, porque yo quiero unirme a la familia Metalsa?
1: Muy bien, es de manera esencial que ustedes traigan su INE para su registro en la caseta número 1, su número de seguro social también es fundamental que nos lo proporcionen la solicitud de empleo que le vamos a estar entregando aquí al lado. También tienen que traer pues su RFC, su curva a la mano para que ustedes puedan estar llenando su pues solicitud de empleo que nosotros les vamos a estar proporcionando.
0: Yo me voy a despedir en este momento en radio, pero voy a seguir en las redes sociales de La Sabrosita para ti que estás escuchando, que quieres más información, que quieres conocer las instalaciones del Centro de Capacitación de Quien Metalsa. Bueno, vente para acá a las redes sociales. Vamos a despedir en radio y continuamos acá en las redes sociales de La Sabrosita 95.7.

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0: de 95.7, gracias al buen Gibby que está allá en la cabina. Oye, Cassandra, ya es la última conexión, el último lance que tenemos, pero también ya estamos en vivo en las redes sociales de La Sabrosita. Vamos a recordarle a toda la raza el día de hoy este gran evento que iniciamos desde las 9 de la mañana. Ya estamos viendo que la gente ya está pasando, ya está llegando. Mira nada más, qué bonita se ve la fila, qué bonita. Mira nada más. Saluden, raza, que se vea que vienen contentos porque ya van a tener jale. Ahí está. Oye, vamos a invitar a la raza para que venga con nosotros primero y recordarles que estamos en Metalsa. ¿En qué ubicación?
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0: La Plaza de los Zapatos sobre Miguel Alemán, a toda la raza. El día de hoy, quiero decirles, no nada más es ya hoy se termina, ya nada más hasta hoy es el proceso, no nada más hasta hoy el día, hasta las 3 de la tarde. No, tú puedes ponerte en contacto en el WhatsApp 811-266-7663. 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
1: Principalmente lo que es tu solicitud, también tu papelería, que tengas a la mano lo que es tu número del seguro social y tu CURP, datos básicos y una pluma. También, como decíamos, las ganas de venir a trabajar. Aquí pues tenemos como quiera todo para darte, si en caso de que no traigas tu solicitud, no te preocupes, tú vente.
0: Así que ya lo sabes, el día de hoy es a las 3 de la tarde. Me gusta el programa que también traen de Recomienda y Gana. Si tú estás buscando chamba y sabes que mi vecino también, me lo voy a llevar.
1: Así es, una vez que tú estés ingresando con nosotros, ya puedes estar recomendando personal y no hay un límite de personal que puedas recomendar, y el bono es de hasta 1,500 que te podemos dar recomendado.
0: Ya estamos hablando de dinero, pero yo me enteré que hay una rifa el día de hoy que se va a llevar a cabo a la 1 de la tarde, donde puedes llevar hasta 10,000 pesos. A ver, cuéntame de esto.
1: Sí, por supuesto, toda la gente que estuvo viniendo con nosotros a proceso desde el lunes 6 hasta el día de hoy, van a estar entrando a lo que es una rifa. Son en premios de tarjetas Visa, de hasta 10,000 pesos. Entonces, para que sintonicen las redes en TikTok, puedo mencionar el.
0: Sí, adelante.
1: Somos Metalsa NL, nos buscan así en TikTok. Si no, mándenos WhatsApp y ahí les pasamos como quiera el link para que puedan seguirnos y puedan ver lo que es la rifa en vivo, ¿verdad?
0: Yo me voy a, sí, para que se animen a mí, yo me voy a despedir ya en temas de radio. Agradezco a Gibby, Samuel, que está ahí en la cabina, Joshua, que es el encargado de la unidad móvil. Yo soy Edgar Yesca Silene. Nos escuchamos el próximo lunes de 1 a 3 con Entre Uña y la Conce, que aquí anda. Saluda a Nani.
2: ¡Holi!
0: Nani Treviño Le Conce y en la Sabropari de 5 a 7, Edgar Yescas el Nene, también para que los busques en redes sociales, te las vamos a recordar. Si no puedes darte la vuelta, si sabes que se me va a complicar, bueno, en redes sociales tienes mucha información.
1: Así es, el número es 811-266-7663 y nuestro TikTok es Somos Metalsa NL.
0: Ahí está, muchas gracias Cassandra, gracias a todo el equipo de trabajo de Metalsa. Me despido en radio, pero continuamos en las redes sociales de La Sabrosita. Gracias, continúa con más de la programación de La Sabrosita 95.7. We'll be right back.

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